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Muchas gracias a nuestro amigo Romancho, que gracias a él, pues mira, voy a tener que hacer un control Z de todas las felicitaciones que llevo en este día, que yo pensaba que era San Juan, y es la noche de San Juan, y dice, para Marta Vázquez, hoy no es el día de San Juan, es mañana, día 24, lo he oído en otro sitio, hoy lo que se celebra es la noche de San Juan, pero el santo es mañana 24, un saludo. No, pues el saludo para ti, de verdad, muchísimas gracias, amigo Romancho, porque llevo ya no sé cuántos Juanes y Juanas ya felicitados, pero bueno, mejor eso que otra cosa. Así que me he adelantado a lo que será mañana. Esta noche, noche de San Juan. Ahora Peter Frampton en Rock FM.

Sigues en Rock FM conmigo, tu compi fiel, Marta Vázquez. Y aquí te traigo una balada cósmica de los 70. Ese tema fuertemente impregnado de la fascinación, ¿no? Por el espacio exterior de la época. Su letra invita a despertar y contemplar el universo. Dice, estamos perdidos en el espacio y el tiempo es nuestro. Es parte de este Serenade de Steve Miller Band en Rock FM.

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Rock FM, yo soy Álvaro Sanz, Alberraco, y te voy a pinchar un tema de Twisted Sister que de alguna forma es casi conceptual, y es que su videoclip forma parte de una pequeñísima saga. Todo empieza con el We're Not Gonna Take It, que también suena mucho en esta casa, con el actor Mark Metcalf como el malvado profesor que quiere acabar con el rock y que repite papel en el vídeo del tema que te voy a poner ahora. ¿La idea de quién surge? Pues de la MTV, que estaba en plena explosión, y en esa época el videoclip pues era casi tan importante como la propia canción, y esto ayudó a Twisted Sister a convertirse en una de las bandas más televisivas de los 80. El tema del que te hablo y que suena ya es I Wanna Rock, de Twisted Sister en Rock FM.

Estás en Rock FM y yo soy Álvaro Sanz, y en estos primeros días estoy muy feliz porque me estás escuchando un montón de gente querida, y desde aquí pues también aprovecho para mandar un saludo a mis colegas del Lingotazo, de mi peña del pueblo de Sarrión, en Teruel. Y aprovecho y les lanzo una pregunta: ¿cuál es la conexión entre Louis Armstrong y Joey Ramone? Pues a priori ninguna, pero ambos tienen una misma canción en su repertorio que marcó la carrera de ambos. Armstrong, que ya gozaba de una buena fama como trompetista, lanzó What a Wonderful World en 1968 y no fue especialmente relevante hasta que apareció en la película Good Morning Vietnam de 1987. Volviendo a Ramone, a finales de los 90 comenzó a grabar un disco en solitario que tristemente nunca llegó a haber publicado. Aquí incluyó una versión casi a modo de despedida que hoy utilizamos para celebrar a una de las figuras más relevantes del punk, What a Wonderful World, de Joey Ramone, sonando ya aquí en Rock FM.

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0: Estás en Rock FM, yo soy Álvaro Sanz, Alberraco, y en un ratito te voy a poner un tema de una de las bandas que más ilusión me hace ver este año, los ZZ Top. Tienen 6 fechas en España, 18, 19, 20, 22, 23 y 25 de julio. 7 años llevan sin pisar nuestros escenarios. Y no te pierdas el tema que te voy a pinchar, que es una versión de nada más y nada menos que el rey Elvis Presley. En un ratito, en Rock FM.
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